Ah, no se preocupe, hombre. Pues ya sabe usted, una servicita antes de ir a trabajar, una servicita mientras estamos trabajando, y otra servicita para mientras trabajas, y otra servicita para celebrar que has acabado de trabajar. Ya usted sabe.

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1: Vamos, Emanuel. Esta la vamos a levantar por todo lo que ya no están.